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0: 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Ahí los tienen.
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Muy buenos días, señoras y señores, a las 10:30 de la mañana de este fabuloso 27 de junio de 2026. ¿Qué tal? ¿Hay alguien ahí en la sintonía de Onda Azul Torrevieja? ¿O todavía hay personas durmiendo? De las que nos levantamos a ver el partido de la selección española de fútbol. Bueno, pues supongo que habrá quien no tendría hoy obligaciones y a esta hora de la mañana pues estará descansando. Después de que España consiguiese la victoria ante Uruguay en un partido que, bueno, si no lo visteis, ya os digo yo que fue bastante extraño en todos los sentidos. Pero bueno, si aplicamos la política de hechos consumados, como dice mi amigo Antonio Culiáñez, los hechos consumados es que España es primera de grupo, que España ha conseguido 7 puntos, 2 victorias y un empate, y que ahora probablemente nos enfrentemos a Austria, que todo indica que va a ser el país que encontremos en la siguiente ronda de 16avos de final. Del partido de esta madrugada, ¿qué os puedo contar? Pues que Uruguay necesitaba como mínimo empatar y salieron pues a morder, a presionar, a hacernos un partido absolutamente incómodo. Y sobre todo en la segunda parte, pues el árbitro no supo aplicar el reglamento con cierto sentido común y haber parado un poquito antes algunas acciones bastante duras de los uruguayos que, como se suele justificar en estos casos, debido a las pulsaciones y a la necesidad de no apear, de no irse a casa, pues rozaron el límite del reglamento en algunas jugadas. Y bueno, el coste para España es lesión de Jeremy Pino. Vamos a ver cómo está Nico Williams, que es la gran preocupación de La Fuente y de los de su equipo técnico desde el minuto uno del Mundial. Yo lo vengo escribiendo y contando, que España tiene un plan que no sé si está saliendo como esperábamos, porque la idea era gastar lo menos posible para llegar ya a los encuentros importantes del torneo en plenitud de condiciones físicas. Pero después de lo de ayer, pues ya vamos a ver cómo recuperan los jugadores españoles y las rotaciones que le tocará hacer a De La Fuente. Yo estoy muy contento porque, independientemente de que el primer día ante Cabo Verde pues pasó lo que pasó, con Arabia Saudí, evidentemente, no teníamos que tener problemas para ganar. Y ayer, pues, también entiendo que la selección española pues hizo lo que tenía que hacer para salir viva de esa situación, de un partido que ya se adivinaba que iba a ser así. Y mira, un golito de Baena con la inestimable colaboración del portero uruguayo pues nos mete en el 16avos en primera posición. Oye, y que pase el siguiente. No sé si nos va a dar para ganar el Mundial, pero al menos competirlo lo estamos compitiendo, porque ayer, sin tener una selección física, aquello que decía el gran Luis Aragonés de la condición física de base, que nosotros somos un país que no tenemos la misma que otros, bueno, pues con nuestras armas estamos ahí, primeros de grupo, y ganarle a España no va a ser fácil. Para ganarle a España va a haber que sudar mucho. Aunque ahora, insisto, que lo único que nos tiene que preocupar es el cruce de la siguiente ronda y no empezar a hacer cábalas, que si luego viene

0: que la colonia argentina de Torrevieja y los que no somos argentinos, pues igual esta madrugada nos desvelamos a las... Nos desvelamos a las 4 de la madrugada y nos ponemos a ver el Jordania-Argentina. Vaya usted a saber, vaya usted a saber. Bueno, por lo demás, ha salido un día veraniego con la humedad protagonista. Estamos en valores del 80%, temperaturas entre 26 y 27 grados, la máxima ahora mismo. No hay demasiado viento. Las playas de Torrevieja ondean todas con bandera verde, desde La Mata hasta Calapiteras, que siempre es una muy buena noticia tener las playas en calma y supongo que abarrotadas de público, aunque los sábados es un día de hacer compras. Pero bueno, los que están de vacaciones ya en nuestra ciudad, pues están llenando nuestras playas. Y la imagen que, por ejemplo, ofrece la cámara pista número uno de la playa del Cura en la web de Proyecto Mastral, pues es idílica. Vamos, tenemos el agua ahora mismo que parece una playa caribeña. Y ahí están, pues cientos de personas ya apostadas para tomar el sol, pegarse un bañito y me imagino que la misma estampa la podremos ver, pues como digo, en la Playa de los Locos, en La Mata, en las piscinas naturales, Los Náufragos, Acequión, Calapiteras, pues nada. 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A ver, voy a pasar lista. A ver si hoy tengo suerte y me escuchan. Con el número uno, Andrés Ruiz, Andrés Gourmet. ¿Está por ahí? El líder del equipo, está por ahí Andrés Gourmet. Luego, la defensa tenemos a Carlos, que Carlos es el hombre de cierre. El central que todo equipo quisiera tener. ¿Estás por ahí, Carlos? Tampoco está Carlos, bien. En el centro del campo, repartiendo juego, estará Félix. Ay, tiki-taka, tiki-taka, tiki-taka, con los jamones, con los entrecotes, con el embutido, con el queso, con todo eso. ¿Verdad, Félix? Félix tampoco está, ¿no? Vale, pues no está Félix tampoco. Y luego en punta tendremos hoy a Juanito, el de los suaves. Y no sé si estará el Indy también hoy ahí para meterla. Muy bien. Y en el banco de los suplentes tenemos... En el banco de los suplentes me cuenta Rafael Serrano, barbero estilista, que está preparado. Igual que J. Samuel, que también dice que si hay que echar una mano se echa. O sea que tenemos el equipo al completo, ¿no? Hala, pues venga. 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
1: Bueno, pues lo dicho, con la alegría de que ayer... al final España consiguió la victoria, hemos pasado como primeros de grupo y estamos ahí luchando por el Mundial, pues vamos a pasar un rato lo más entretenido posible aquí en la sintonía de Onda Azul Torrevieja. ¿Y por dónde empezamos? Pues mira, vamos a empezar... por ejemplo, con un poquito de Fito y Fitipaldis, que yo sé que os gusta a la gran mayoría, y por qué no arrancar con él hasta que cuente yo 10. ¿Está por ahí Fito? Sí, está Fito. Aleatoriamente Gourmet, el programa de los sábados de Onda Azul Torrevieja. Feliz día, familia.
2: 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Es la ventaja de irse haciendo viejo.

0: Bueno, pues ahí está Fito y Fittipaldis, que por cierto, su look habitual suele ser con gafas y en algunos casos con gafas de sol. 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
0: Bueno, vamos a ponerle un poquito de ritmo a la mañana. Ya sabes que aleatoriamente Gourmet es así. Puede sonar cualquier canción, la que menos esperes. Y yo quiero que suene Shakira. En esta canción que hizo con Rihanna. Shakira, que ya sabemos que es una de las artistas que colabora con infinidad de ONGs, especialmente en la lucha contra la pobreza y la desnutrición infantil. Shakira ha sido una de las personas, de las primeras personas en moverse para unir a sus compañeros y expresar su apoyo al pueblo venezolano. Y de hecho, me contaba una oyente, aunque no lo he podido contrastar en ningún medio, que al parecer Shakira ya habría flotado un avión con ayuda a Venezuela, un país del que nos acordamos cada minuto que pasa, porque las noticias que llegan desde allí son dantescas, como bien sabéis, y que está a la espera de que siga llegando ayuda internacional. Y Shakira, ya en sus redes sociales, y parece ser que ha hecho también algún movimiento junto con Camilo, Franco De Vita, por supuesto Carlos Baute y otros, que evidentemente van a intentar echar una mano en lo que pueda. Por eso este temazo que hizo Shakira también está perfectamente tirado para la mañana de los sábados.

0: Shakira más rockera, ¿eh? Sonando a las 10:54 minutos en la sintonía de Onda Azul Torrevieja. A ver, ¿qué me proponéis por aquí? ¿Qué me proponéis por aquí? A ver, ¿qué me queréis colar? Don't Stop Believing the Journey. Voy a consultarlo. 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
0: Bueno, que... A ver, me mandan por aquí... Don't Stop Believing. No voy a poner la versión en directo, que se oye fatal. Teniendo yo aquí la canción original, ¿qué necesidad tengo yo de inventos? Félix, te la dedica tu amigo J. Samuel, ¿vale? Si me estás escuchando, que sepas que esta va por ti.

Si es que hay música que nunca pasará de moda. 11 de la mañana y un minuto de este 27 de junio de 2026. Hablando de canciones potentes y de esta que me recomienda el algoritmo de Spotify, que me dices The Best, Tina Turner.

0: canción inmortal de la inmortal Tina Turner. A ver, familia, tengo que reconoceros una cosa. Ayer hice un extra, hice un alto en el camino, porque... Mira, hay cosas que no se pueden dejar pasar. 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Y ahora tengo que acercarme al tiempo. Venga, vamos a saber qué nos cuenta la página web de Proyecto Mastral para este fin de semana.
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0: Bueno, ¿qué dice Proyecto Mastral? Pues que a esta hora de la mañana, a las 11 y 9 minutos, en la ciudad de Torrevieja y aledaños, tenemos temperaturas entre 25 y 27 grados, la humedad en torno al 80%, y de momento una ligera brisa que en algunos puntos de Torrevieja hace que se esté fenomenal. Las temperaturas, bueno, ya os he comentado que las banderas de las playas de Torrevieja ondean en verde y bueno, gracias a Euren Sport por hacer su trabajo y hoy sí señalizar todas las banderas en la web de Proyecto Mastral, desde La Mata hasta Calapiteras, que sabéis que yo soy un poco pesadico con eso, pero es la referencia que tenemos para saber el estado de las banderas, y hay algunos días que están sin información, sin servicio, ¿vale? Hoy, chapó, porque están todas las banderas señalizadas y además en verde. Hoy la máxima podrá llegar a los 29, que con la sensación térmica puede ser 30-31. Mañana domingo también algún intervalo nuboso, temperaturas entre 22 y 29 grados, y el lunes prácticamente igual. 23 grados de mínima, 29 de máxima, que yo creo que nos duele más la mínima que la máxima, ¿verdad? Sí, porque las noches están siendo calurosas, pero bueno. 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
0: Bueno, pues vamos con una canción y luego tengo un precioso mensaje que os quiero leer a todos los oyentes de Onda Azul, de Marta Mercader, de Joyería Hernández. Pero ahora, ¡buah, por favor! A ver, J. Samuel, que y María Teresa y Manoli, y no sé si hay alguien más por ahí, que los sábados estáis todos muy ocupados. Me estaba diciendo María Teresa que ella sí que es futbolera, que se levantó a ver el partido y que el árbitro, que si era persona ciega. Pues sí, nos dieron alguna patadita además. Y lo siento un montón, por la colonia uruguaya en Torrevieja, por mi amiga Claudia, de verdad, y por Juan Carlos, pero si es que tenéis que haber hecho los deberes antes, tenéis que haber hecho los deberes con Cabo Verde y Arabia Saudí, que le acabo de escribir, por supuesto, a Alcides Almeida, que estará durmiendo, porque supongo que Cabo Verde está celebrando ese hito, ese milagro. Cabo Verde ha pasado a la siguiente fase y encima va a jugar con Argentina. El premio de Cabo Verde ya era estar en el Mundial, enfrentarse a España, pero es que encima el siguiente premio, porque para que les elimine, si los eliminan, para que los elimine, yo qué sé, Suiza o otro país, que te elimine Argentina, hombre, que ese partido lo va a ver todo el mundo. Enhorabuena a los caboverdianos. El lunes, Alcides, te llamaremos. ¿Qué más? ¿A dónde iba yo con todo esto? Bueno, a la promoción del verano de Óptica Mar, ¿no iba yo? ¿O ya ha sonado? Claro, la falta de sueño es lo que tiene. Pues nada, que vuelva a sonar, si hace falta.
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0: 11 de la mañana y 16 minutos. Venga, que se note que estamos en Aleatoriamente Gourmet.

Juan Carlos Acosta, amigo, que un abrazo, hombre, que sí. Que en el fondo, bueno, nos hubiera gustado, ¿no? Había además una posibilidad de, si Uruguay hubiera quedado tercera de grupo, creo que había una posibilidad de ver una Argentina-Uruguay en un Mundial otra vez, madre mía. Nada, mucho ánimo. Decían ayer, con respecto a Bielsa, en un periódico decían, si es que no se puede poner a un argentino a dirigir la selección uruguaya. Es que... Bueno, Bielsa ha sido un grandísimo entrenador, lo que pasa que igual el hombre ya, sus métodos y su saber estar, que siempre ha sido peculiar, no ha cuajado y... En fin, pero bueno, no te preocupes, Juan Carlos, o sea, vosotros acá habéis caído... esta madrugada y dentro de 3-4 días, cuando empiecen los cruces, empiezan a caer selecciones y es que solo va a quedar una. Y yo mucho me temo que va a seguir siendo la que yo pienso, Francia. Sí, porque esto no... Cuando no está Mbappé, está Dembélé. En fin, venga, un poquito de rock and roll para animar a la colonia uruguaya de Torrevieja. Vamos.

Si es que tengo los mejores oyentes del mundo mundial. Yo no sé si seremos más o menos, pero que sois los mejores, vamos. Me dice Valentina, dice, tengo que parar de trabajar y agradecerte por este ratito de rock and roll. Es que a ella le encanta el rock and roll de aquella época y está ella ahí, que también es peluquera, estará trabajando como trabajan todos los que se dedican al cuidado personal, peluqueros, peluqueras, esteticistas. Y dice Valentina, yo, mira, le habrá dicho a la clienta, voy a parar un momento para darle las gracias. Claro que sí, nos gusta el rock and roll y los sábados más. Y luego tengo mi amiga Heli que me ha mandado una imagen. Madre mía, qué imagen me ha mandado mi amiga Heli. Desde la pollería, desde Pollos Paco, por favor, Heli, mándame un pollo, mándame la imagen de un pollo. Venga, que yo sé que a los pollos les gusta también el rock and roll. Vámonos, venga, que es sábado.

0: Jimmy Rollins cantaba esto, ¿qué te parece? Ah, oye, que tenemos que felicitar. Tenemos que felicitar a nuestro compañero Gabriel Ferrer, Gaby Ferrer, nuestro tertuliano, que ha ganado la porra de la tertulia. Y es una porra que tiene una curiosidad con respecto al resto de porras. Quien acierta la porra invita a comer al resto. Y nada, ahí estaban los resultados. Y Zaskun estuvo a puntito de pagar la comida porque pronosticó un 0-0. Carme un 2-1. Antonio un 1-1, que estaría rezando para que no marcara Uruguay. Inma se fue a un 3-2 y yo me vine arriba, puse un 4-1. Pero vamos, Gaby, enhorabuena y ya sabes, ya... Sí, Miriam, Mudopan, ¿a que te gusta la porra? Claro, está chula esa porra. No, hombre, mejor perder, ¿no? Tú sabes la alegría que le da a Gaby el acertar la porra e invitarnos a comer. Por supuesto. Está, míralo, está ahora mismo escribiendo... en el grupo de la tertulia, exultante. 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Genial. 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Ah, que hoy estáis hasta las 2, o sea que igual me da tiempo a pasar a por un pastel de mango. Oh my God. Un pastel semifrío, claro. Si te han invitado a cenar en algún sitio esta noche y tú tienes que llevar el postre, pásate, porque es un espectáculo visual y tiene que estar de rico. 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Vale, es sencillo. Lo dicho, Gabriel Ferrer, enhorabuena, felicidades por haber ganado la porra y ya nos dirás dónde tenemos que ir, ¿vale? Para celebrar. Bueno, vamos a hablar de ropa. Hay una canción de Melendi que dice... ¿Cómo era? Tú de Elvis y yo de Marilyn, ¿no? Pues con nosotros aquí en lo de la ropa nos pasa algo parecido. Claro. Porque tú eres de Arena Woman.
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0: Bueno, pues ya lo sabes, tú de Elvis y yo de Marilyn.

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1: Bueno, y ahora me voy a dar una vuelta por el dique de Levante porque un buen oyente me ha pedido una canción de Extremoduro que se llama Tango Suicida, que también el nombrecito de la canción. Pero como dura 8 minutos, pues me da tiempo a ir al dique y volver.

0: ¿Pero por qué decís tacos? Que hay gente almorzando, hombre. Bueno, pues así hasta 8 minutos, 5 segundos. Que ya te digo, te da tiempo ir al Ligue de Levante y volver. Extremoduro Tango Suicida. Aurora, ¿qué tal? Buenos días, ¿cuánto tiempo? Oye, Eric Clapton, uno de los mejores guitarristas del mundo mundial. 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
0: Eric Clapton, ¿qué vamos a contar de Eric Clapton? Pues eso, que...
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0: Que su guitarra es... Es, bueno, un icono de la música mundial. He encontrado Laila en la versión acústica. No sé si la llegó a grabar en estudio, porque todas las que me salen son live. Ala, pues ya me callo, para que puedas disfrutar, Aurora, y todos los que estáis ahí, de la guitarra, la mítica guitarra de Eric Clapton.

Oye, es que no me puedo resistir a contarte una cosa. ¿Sabías que a sus 81 años Eric Clapton todavía, al parecer, sigue actuando? Sí, en agosto tiene concierto en el Reino Unido. En septiembre se va a Detroit, Cincinnati, Chicago, Milwaukee, Kansas, Austin, Nueva York. El año que viene tiene conciertos previstos en Alemania. Oye, que no sabía yo que Eric Clapton estaba todavía tan activo. Ahora sí, venga, va. Ahora sí vamos con el Laila.

0: Lady Tiger and Eric Clapton. Laila, Laila, Laila, Laila. La tabla del mundial se compone de un poquito de jamón ibérico, un poquito de embutido ibérico, un poquito de jamón y un poquito de queso. Ala, ahí lo dejo. ¿Dónde lo
1: dejaste escondido? 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
0: Bueno, ahora vamos a hacer un poquito de Remember, ¿vale? Que ya sabéis que este año también Brilla tiene Remember, pero antes tengo un mensaje para ti.

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0: 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Venga, Ritmo Bajo el Sol.
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0: Comenzamos este ratito de música disco, dance, de la mano de nuestra amiga Gloen, que hizo este Bajo el Sol.
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0: Cortita, eso sí, cortita, dos minutitos, pero bueno, nos vale para arrancar, venga.

Voy a gritar de Lucía España, que creo que lleva ya más de... estaba cerca de las 200.000 reproducciones en YouTube. Una barbaridad. A ver que lo mire. Que sí, que sí, que sí, que sí. Un pelotazo. 281.000 reproducciones en YouTube el vídeo de Voy a gritar de Lucía España. ¡Qué barbaridad! ¡Atención! Este aviso es para quien esté cerca de una calle de Torrevieja.

0: por una calle de Torrevieja. Una dirección concreta. Y le diga a la persona que le va a atender la clave.
1: La calle está prendida con
0: mango y ron. 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

0: 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Que quiere saber la dirección exacta, ¿verdad? Yo también, pero es que ahora mismo no la tengo. No la tengo, voy a pedírselo a la IA. 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
0: Vale, ya tengo la dirección. 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Avisarme o que me avise Inma, que me avise Miriam cuando llegue la persona, ¿vale? Para que sepamos. Le hacéis una fotico, la etiquetáis, ya sabéis las cosas de ahora. Vamos con el Remember, que tenemos este año tenemos otra vez Remember en Brilla Torrevieja. Recuérdalo. A ver, ¿dónde tengo yo? Es que estoy con lo del mango. No, vamos a ver, es sencillo. Es sencillo, fácil de entender. Bueno, supongo que a esta hora igual ya se ha acercado alguien. 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Pues ya que estás allí, compras el pan y saludas a Inma. 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Ahí lo dejo. 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

oye, la mismísima Kate Ryan. En concierto en el Brilla Remember el día 8 de agosto. No hagas planes. Que hay que ir a darlo todo allí, ¿verdad? Con ella.

¿Ha pasado ya alguien a por el pastel de mango por a 240 grados o todavía no? Mira, yo si no pasa nadie, en cuanto termine a la una me voy allí. Le hago una visita a Inma, compro el pan y me llevo el pastel de mango. Oh. Es muy sencillo. 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Allí, si llegas, le dices a Inma mango y ron, te regalan el pastelito de mango. ¿No estás cerca? No hace falta que te vengas de los balcones a 240 grados, pero algún vecino de esa zona, bajas y le dices a Inma eso, mango y ron. Y te lo llevas, claro, lo pruebas y nos cuentas qué tal está.

0: Mira, mira, a mi amiga Ana María del Metro, si le pillara un poquito cerca, vamos, tenía el mango ya ella, vamos, atrapado, ¿a que sí, Ana María?
1: Claro.
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0: Hombre, pues mira, nosotros tenemos que celebrar que España ayer se clasificó primera de grupo y ya estamos en 16avos de final. Que si no celebramos este pase, igual ya no celebramos ninguno más, ¿sabes? Y los caboverdianos, hombre, pues imagínate. Me decía Alcides que están encantados y que gracias a España, porque ellos no pudieron ganarle ayer a Arabia Saudí, pero nuestro triunfo frente a Uruguay les ha metido en 16avos. 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Mira, hoy es el cumpleaños de Marlene Ruiz, de María Dolores Almira, de Daniel Sala Valero. También de Yasmina Samper, de Jessica Arenas Alarcón, de Conchi Bertomeu, de Begoña Martínez, de Vicente Bertomeu Huertas, de Sandra Pérez, de Celia Monteiro, de Dulces La Yaya, de María Vox González, de la escritora irunesa Virginia Gasul. Y mañana 28 de junio, domingo, no te olvides que tenemos que felicitar a Vanessa Posada, a Miguel Cano, que celebra mañana su cumpleaños también. ¿Y quién más? ¿Quién más? Mañana tenemos bastantes happy. Eva Romero. Ah, no, pues mira, estos son del 29 ya. Ah, pues mañana solo tenemos el de Manuel Francisco Boxala, el de Vanessa Posada, el de Miguel Cano y el de Fontamayén. Vale, y ya para la semana que viene, pues veo que tengo aquí varios cumpleaños que celebrar siempre de la mano de Bodega Rivera. 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Acuérdate, Bodega Rivera. 12 y 25 minutos. Vamos. Tenemos más. Queremos más música.
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Bueno, ¿habrá pasado alguien por a 240 grados y habrá dado la contraseña mango y ron? Inma, cuéntame, ¿ha pasado alguien a por el pastel o no?

0: Pues fíjate, qué cancioncita nos ha hecho Gloen con la contraseña El Mango y Ron. Como no pase nadie a por el pastel, de verdad. Así que regalemos un pastelaco de esos de mango. Y como no pase nadie a por él, yo me paso todo el fin de semana deprimido. Porque creo que no hay nadie en el entorno de la calle del huerto, esquina calle Campoamor, escuchando la radio. O sea, yo me voy a pasar todo el fin de semana depre. Yo ahí lo dejo. ¡Ay! 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
0: Ay, Dios mío. 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
0: Claro que sí, luego una vueltecita, una carrerita de karts y todo fenomenal. Bueno, venga, que son las 12:30 y quiero recordaros que España ya está en la siguiente ronda del Mundial.
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Bueno, pues sí, que hemos ganado. Hemos ganado 0-1 o 1-0 a Uruguay en un partido duro. Pero mira, Baena, con la colaboración de inestimable del portero uruguayo, le ha dado la victoria a una España que ya está en la siguiente ronda y que espera rival. ¿Será Austria? ¿Será Argelia? Pues esta madrugada lo sabremos. A ver, ayer ya sabes que Francia goleó de nuevo. Esta vez con hat-trick de Dembélé. 4-1 a una Noruega que salió con suplentes, que no tenía ninguna necesidad. No jugó Haaland. Bueno, por lo menos en el equipo inicial, luego ya no sé si salió. Y en ese mismo grupo, Senegal le metió 5 a Irak. Y creo que le vale a Senegal para pasar a la siguiente fase. Y esta madrugada, pues ya lo sabes. España 1, Uruguay 0. Lo que ha permitido que, con el empate a cero entre Cabo Verde y Arabia Saudí, los caboverdianos estén en la siguiente ronda y se van a enfrentar ni más ni menos que a Argentina. ¡Ay, a lo grande! ¡Claro que sí! ¡Como tiene que ser! Bueno, también está clasificada Bélgica, que no se me olvide que le metió 5 a Nueva Zelanda, ¡qué barbaridad! Bélgica pasa como primera de grupo, como segunda Egipto e Irán, que ya no sé si se mete o no se mete entre los mejores terceros, madre mía. Bueno, ¿qué nos queda de la fase de grupos? Hoy se cierra el grupo de Croacia y Panamá gana e Inglaterra. Tenemos un Croacia gana. Y si... Oye, ¿cómo está este grupo, no? Inglaterra 4, Ghana 4, Croacia 3. Bueno, Inglaterra supongo que ya está clasificada, ¿no? O sea que el segundo puesto se lo van a jugar en el Croacia-Ghana, precisamente. Porque Inglaterra se enfrenta a Panamá, que todavía no tiene ningún puntito, digo yo, que ganará. Y ya sabes que esta madrugada, pues si quieres ver al mejor jugador de la historia en directo, pues te toca ver el Jordania-Argentina a las 4 de la madrugada. Ya sé que no es el mejor horario. Y del otro partido, del Argelia-Austria, saldrá nuestro rival. Antes, a la 1:30 de la madrugada tienes un Colombia-Portugal. Partidazo. ¿Aquí cómo está la cosa? A ver, aquí Colombia tiene 6 puntos, Portugal 4, el Congo 1 y Uzbekistán 0. O sea que si el Congo le gana a Uzbekistán, y que puede ser, y Portugal pierde con Colombia, sería segunda de grupo el Congo. Ahora, el Congo le tiene que meter lo menos 3 o 4 a Uzbekistán y esperar que Colombia le gane a Portugal. Portugal, si gana, será primera de grupo, dejando segunda a Colombia. Y creo que con esto ya cerramos, ¿no?, la fase de grupos. Creo. Ah, no, que claro, si queda por cerrar... Ah, no, esto ya son... Esto... Ah, que mañana ya tenemos... El domingo tenemos... un Brasil-Japón ya de 16avos. El que pierda a casa a las 7 de la tarde. ¿Pero esto qué es? Vaya. Bueno, te lo iremos contando.

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Claro que sí. Oye, me está gustando mucho lo que está haciendo en redes Merche, la cantante, que está haciéndolo muy bien. Y encima su última canción, Labios de Rojo, está sonando bastante. Bien por Merche.

0: Vale, pues ya se han llevado el pastel de mango.
1: Me conozco.
0: A un oyente de Onda Azul, al menos que sepamos, uno ha pasado ya y se lo ha llevado. Dice, qué bonito es. Dice, da pena comérselo. Ya, da pena comérselo. Pero bueno, para eso han hecho ese extraordinario pastel de mango que está en todas las tiendas Mudo Pan y que yo me voy a llevar uno ahora cuando salga. Claro. Claro, esto que es...
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0: Bueno, esto es Labios de Rojo de Merche, que es una maravilla. ¿Pero qué es esto que me mandáis? Ah, alguna canción que se ha hecho también de para el Mundial. A ver.
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0: Estas canciones las mejores las hace Gloen, ¿eh? El resto son imitadores. Ya te lo digo yo.

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0: Mira lo que te voy a decir. Nada, como las que hace Gloen. Nada de nada, de nada. Y si alguna vez queremos cambiar el himno, ya sabéis, como esto es aleatoriamente gourmet y aquí los sábados por la mañana puede pasar cualquier cosa, si alguna vez cambiamos el himno, vale, la canción que debe sustituir al actual himno es la que hizo don Ricardo Lafuente Aguado, el Soy Español de toda la vida, que si alguna vez cambiamos, le voy a decir a Richie Underground que haga un remix del Soy Español, a ver si se atreve.

0: Claro que sí, si alguna vez cambiamos de himno, este debe ser el himno de España, que sí, claro. Bueno, te voy a recordar los acontecimientos que hay este fin de semana en Torrevieja, ¿vale?
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0: Bueno, mandarles lo primero un saludo a todos los que están haciendo el Camino del Rocío en Torrevieja. Esa romería que ha debido comenzar a las 10 de la mañana y que se dirige hacia La Mata, que es bueno, pues uno de los eventos destacados de este finde. Esta tarde tenemos un desfile desde la Plaza de Miguel Hernández a la Plaza de la Constitución con motivo del Día de las Fuerzas Armadas Británicas a las 6 de la tarde. Y ojo, porque en el Real Club Náutico de Torrevieja tenemos Habaneras junto al mar. Actuación del coro y orquesta Ricardo Lafuente Aguado. Habaneras junto al mar a las 8:30 en el Real Club Náutico de Torrevieja. Mañana tenemos un festival de campeones de Dragon Boat del Real Club Náutico. La misa de campaña de la romería del Rocío en el área recreativa Eduardo Gil Rebollo a las 12. Por supuesto, mañana tenemos el All Color Show, el tercer festival fin de curso de la Academia Mantix, con la participación de Urban Anfa, Anfa Urban, 12 de la mañana y 7 de la tarde. Mañana hay un sorteito de regalos de la cofradía, de las cofradías del Cristo Crucificado y de la Santa Mujer Verónica, en la Plaza de la Madera a las 7 de la tarde. Y mañana, importante acordaros de que tenemos la procesión en honor a San Pedro Arrepentido en La Mata a las 8, la misa y posterior procesión con la imagen del apóstol, ¿vale? Mañana a las 8 hay que ir a La Mata a acompañar a San Pedro Arrepentido, ¿ok? No es un fin de semana espectacular de eventos, pero... ¡Hombre! 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Ah, mira, me mandan otro evento. Sorteo de regalos a beneficio de la cofradía de nuestro Padre Jesús Triunfante y Nuestra Señora de la Esperanza y de la Paz. Mañana 28 de junio a las 10 de la noche en la Plaza de la Ermita. Oye, pues qué bien. Pero vais a tener allí montaditos y cositas para picar también. ¿O cómo funciona? ¿O solamente el sorteo de regalos? Nada. ¿Y cómo no me ha mandado la presidenta a mí de la Esperanza este cartel? No le pienso preguntar nada, estoy enfadado con ella. No me ha mandado. No, ni con el presidente tampoco. Hombre, claro, si hacéis sorteos de regalos las cofradías y no me mandáis el cartel y solo lo publicáis en redes, pues nada. Este año Torrevieja, el año que viene Torrevieja Cofrades, lo hacéis en Instagram, ¿sabes? En Instagram vais a hacer Torrevieja Cofrades. Bueno, venga, va, que estamos terminando y quiero saber qué canciones están ahora mismo en el top 50 España. A ver, aparte de Bad Bunny, ¿qué más se está escuchando en se está escuchando en España? Si es que hay algo más que Bad Bunny, claro. Bueno, según Spotify, la canción más... ¡Ah, mira! La canción más escuchada es La Graciosa. Y luego, Al Golpito, de Quevedo y Nueva Línea. Oye, venga, vamos. ¿Han destronado a Bad Bunny? No me lo puedo creer.

0: fíjate, nueva línea.
1: Nueva línea.
0: Los del besito, sí. Que han grabado con su paisano Quevedo. Al golpito. Pues nada, ¿qué nos queda? Pues cerrar el programa de hoy, Aleatoriamente Gourmet. 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Podría estar hasta las 4 de la tarde. 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Pero no me da tiempo porque te tengo que contar que si por una casualidad estás malito y, o malita y esta noche no vas a salir a disfrutar de la hostelería de Torrevieja, pues en la tele tienes Erin Brockovich, que la vuelven a poner. La película ya la conoces, de Julia Roberts. En la 2, Politiqueo con Malas Lenguas Noche. En Antena 3, La Voz Kids, que empezarán ya las batallas definitivas en La Voz Kids.

4 Alita Ángel de Combate, que con ese nombre la peli es de ciencia ficción. Bueno, en Telecinco hay una cosa que te quiero decir, y en la sexta explica. ¿Qué partido da hoy Televisión Española del Mundial? No da ninguno. Ah, espérate, ya, lo estoy viendo venir. Ah, pues han elegido el Colombia-Portugal de la 1:30, Televisión Española. Vale, pues muy bien. Muy bien. Vale, pues nada, por mi parte deciros que buen fin de semana y que si os apetece el lunes, aquí estaremos. Un lunes que va a ser especial porque, por si no lo sabías, el lunes se presenta el Certamen Internacional de Habaneras y Polifonía de Torrevieja. A las 11 de la mañana, el alcalde de la ciudad y el concejal de Cultura, Eduardo Dolón y Antonio Quesada, respectivamente, van a dar a conocer todos los detalles de la 72 edición del Certamen Coral Internacional de Habaneras y Polifonía, declarado de interés turístico internacional. Y nosotros te lo contaremos aquí, en la sintonía de Onda Azul. Gracias por estar ahí y feliz fin de semana. Cuidaros mucho, por favor.

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